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1: 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O nuestro amado Maestre Samael, que me voy sí, a extender en este capítulo, que es la principal, una de las principales novedades, la segunda edición. Vamos a con nuestra imaginación creadora, como falaría o Mestre Samael, visualizar en una viaje astral, llegando a ese grande centro arqueológico de Palenque, en el estado de Chiapas. 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

0: 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Recomendamos que nuestros ouvintes compren o tomara que igual y también llegue a editar nuevamente el libro La rebelión de Belo, La rebelión de Belcebú, donde el maestro Samael de una forma magistral nos muestra cómo él fue capaz de resgatar al principal o al chefón de todos los demonios, que es en este caso Belcebú. Y aprueba que, como en el inicio falaba de que o amor, Samael ten amor y fuerza, son dos fuerzas complementares, no están en contraposición. 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Entonces vemos que el maestro Samael, en dos manifestaciones amorosas, depende de esa fuerza liberadora de Dios en acción que caracteriza a Samael como Logos de Marte, está cuando él lo convida e 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maestres trascendidos, elevados en ese mundo elevado iniciático como es su propio nirvana de la filosofía indiana. 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
1: Grato, Fernando, por responder essa pergunta. 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E só já adiantando um pouquinho, Fernando, após você comentar aí essa mensagem da Maria Pia, você também pode nos informar como adquirir o livro O Raio do Super-Homem, segunda edição em português, da editora Esotera. Como escrever, como solicitar o livro que então, será enviado pelo correio. Fernando.
0: 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Vamos aproveitar a inauguração do chat da Rádio Coradí para que, através do chat, vamos a pôr nosso correio eletrônico, onde as pessoas interessadas van a recibir.